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1: 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Siempre, todas las noches del todos los viernes son diferentes en Bésame, y tenemos una programación así más planchita, más karaokerita, más de para tomarnos alguito, más de amigos, más de familia, más de reunión. Por acá estoy en vivo en TikTok para la gente que nos estaba viendo. Muchas gracias. Los que aún no, pues lo invito, bésame.cali en nuestro TikTok para que nos veamos las carátulas. Aquí me van a ver solamente a mí controlando la nave y listo. Pero eso quiero, que nos veamos y que también disfruten de esta programación a través de nuestro en vivo, bésame.cali. Nos sigan, nos dejen un comentario, lo compartan, nos dejen corazoncitos, etcétera. Gracias a todos por escuchar y seguimos en vivo al aire en Bésame Te Enamora. Yo sé que vengo de una inolvidable y dije, ay, ¿por qué en un bolerazo? Algo así.

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1: Las noches en los viernes son diferentes en Bésame. Por acá me están saludando, ingeniero electromecánico, ¿cómo estás? Por ahí está Andrea, Kikamu dice hola desde el Salitre, Bogotá. Gracias a todos los que van dejando sus mensajitos. Algunos no los puedo saludar mucho porque estamos más de programación musical en nuestro en vivo en TikTok. Para los que quieran ver, váyase a nuestro en vivo en TikTok porque estamos también al aire en radio. Buenas noches.
2: Sí, Bésame, niña hermosa. Está muy bonita la música, está muy linda la música.
1: Gracias, un abrazo para ti, mi reina. María Esperanza está por acá en línea y nos dice que ya va a entrar al concierto de Diango. ¡Vios! Esa es mi gente que le pone el alma, me gusta. Yo sé que a ustedes les gusta Juan Gabriel tanto como a mí, y esta canción, que es una rancherita cargada de dolor, dice así.

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1: La noche del viernes es diferente con Bésame. Saluditos, por acá está Bebeca conectada. ¿Cómo estás? Qué gusto verte por aquí. Gracias, Bebeca, por estar en nuestro en vivo, como siempre, conectadita con nosotros. Me encanta saber que nuestra familia Bésame sacan un espaciecito, un momentico para conectarse, para dejarnos mensajitos, para saludarnos. ¡Qué chévere! Gracias a todos los que están por acá. Besos y apapachos. Dice, hola, buenas noches. Saludos desde Santiago Pérez, municipio de Planada, sur de Tolima. Gracias. Una sonrisita. Hola, mi bella, bendiciones. Hola, Marcela, ¿cómo estás? Qué gusto, Marce. Qué gusto tenerte por acá. Sigamos disfrutando de la programación de Bésame. Como ya les dije hace un ratico, estamos en vivo, no solamente en TikTok, sino también en radio, al aire. Por eso, pues ustedes ven que solamente les estoy dejando musiquita para que se la puedan disfrutar. 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

0: 8 de la mañana, 18 minutos en Bésame te enamora. Oiga, qué forma y qué manera de llover. Les cuento que me cogió un poquito la tarde porque pues tratando de pedir transporte, Dios mío, y nada. Y nada, y está lloviendo parejo. Y por acá ya los oyentes que estoy leyéndolos un poquito, los que están dejando mensajes desde muy temprano, me están diciendo esto mismo, que está lloviendo parejo en el norte, acá hacia el oeste, en el centro de la ciudad, y como que cada vez empieza a llover como más fuerte. Y desde hace rato, yo sí sé que desde la madrugada está lloviendo bastante fuerte. Sentí que en algún momento como que paró la lluvia, pero ahorita como que con más fuerza. Bueno, ustedes me van contando y me van dando ese reporte de sintonía a través de nuestro WhatsApp 315-580-1065. Los sábados tenemos...
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0: Sí, los sábados tenemos un Bésame en línea muy preparado para ustedes y eso es lo que yo quiero, que a partir de este momento acompañemos este sábado pasadito por agua con tus canciones favoritas, esas que te llegan al corazón, y que lo hagan a través de nuestro WhatsApp 315-580-1065. ¿Qué o cuál es tu artista favorito o cuál es esa canción que está ahí en tu corazón? Dime, por favor. De pronto, no sé, Kany García, Santiago Cruz, Diego Torres, Franco De Vita, Ricardo Montaner, Diango. Bueno, no sé, ustedes me cuentan en audios y yo lo voy a ir complaciendo. Por acá tengo un audiocito desde muy tempranito. Buenos días.
2: Buenos días, señores de Bésame.
0: Hola.
2: Reportando sintonía, Gloria Camacho, que me quiero vincular a Bésame Radio Cali.
0: Tan
2: bueno,
0: bella.
2: Bésame, que tengan un excelente día, señores y señoras.
0: Vale, un abrazo para ti. Gracias por escuchar Bésame te enamora.
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0: Listo, ahí les dejo pues la tarea. Ustedes van programando sus canciones y yo los voy a ir complaciendo durante esta mañana. ¿Les parece? Les voy a dar mi propuesta de canción para que no digan, Linda tiene que ser inolvidable, Linda tiene que ser muy, muy pop. Que tranquilos. Por ejemplo, yo doy esta propuesta. ¿Cuál es la tuya? Bésame te enamora.
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0: Uno escucha a Franco de Vita y uno piensa o se traslada a épocas pasadas, ¿no? Como en su época donde empezó a dar tanto de que hablar desde los 80 más o menos, ¿cierto? Por allá con Un Buen Perdedor, con Te Amo y así sucesivamente. Y uno dice, ay, este artista, los años que lleva en la música y todo lo que saca o hasta lo último que hizo en canciones sigue siendo palo. A uno le gusta este artista y, por ejemplo, esta linda canción que aunque es 2000erita, creo que es 2010, si no estoy mal, la que acabamos de escuchar con esta maravillosa artista, pues obviamente también uno se traslada a esa época y se enamora de este gran artista. ¿Les parece si seguimos escuchando más audiecitos? A ver, ¿qué otra canción vamos a desbloquear en esta mañana? Buenos días.
1: Hola, linda, muy buenos días, ¿cómo va? Y esta mañana gustaría escuchar la canción de Ruby Márquez, Juro por mi vida. Muchas gracias, yo escucho Bésame porque Bésame me enamora.
0: Bésame nos enamora a todos. Ay, esto no me cae mal hasta ahora, ¿no?
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0: Bendecido día, Linda, y toda mi familia.
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0: En este sábado pasado por lluvia, quiero escuchar Confieso de Tony García. Antonio Nariño es territorio Bésame.
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1: Buenos días, linda. Sintonizada desde Jamundí, desde muy tempranito. También pasaditos por agua. Y para que me programes la canción Invéntame, de Marco Antonio Solís. Gracias.
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2: Qué linda esa canción, apenas para este sábado de lluvia. Imagínense con este fondo esta canción. Usted se asoma a la ventana, van cayendo las gotas de lluvia. Y quizás usted pensando en ese amor que perdió, o ese amor que no está porque, no sé, está en otro país, o simplemente porque terminaron hace poco y usted lo extraña, la extraña. O simplemente usted se pone a recordar un pasado que ha vivido.

Linda, buenos días. Por aquí en sintonía como siempre, un día fresco como el de hoy. Les envío un fuerte abrazo. Muchas gracias por estar siempre ahí presente y quisiera por favor pedir una canción que se llama Ni una sola palabra de Paulina Rubio. Muchas gracias. Bésame.

0: Yo sé que esa se la cantaron. Ay, ¿cómo no? Bésame. Soy Linda Galeano y te sigo acompañando en Bésame, te enamora. ¿Cómo están? ¿Cómo van? ¿Cómo se encuentran en esta mañana? Gracias por escuchar Bésame. La la la la la la la la la la la. Pero ¿dónde estás? Vamos a ver qué más se programa. Yo quiero como una canción inolvidable. Una bien inolvidable. Vamos a ver qué me encuentro por aquí. Porque los oyentes están hoy, mejor dicho, pidiendo unas canciones que yo digo, ah, no, pues, ¿para qué vine? Para que me voy, mejor me voy, porque los oyentes pues no me necesitan, no me necesitan, están poniendo unas canciones que, mejor dicho, nos enamoran a todos, y apenas para esta mañana fría. A ver. Por acá. Ay, vení. Esta oyente está pidiendo esta canción, a ver. ¿Qué dicen por acá? Buenos días.
1: Hola, buenos días, Bésame. Días. Reportando sintonía desde Tocotá.
0: Tocotá.
1: Para que me hagas el favor y me coloques mi cacharrito.
0: ¡Upa!
1: Gracias. Bésame.
0: Bésame. Me gusta. Un abracito para ti. Gracias por escuchar. 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Y aquí va tu canción favorita.
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1: Buen día, Bésame, por favor, me pueden complacer con la canción Ya te olvidé, de Rocío Dúrcal, con Cristina de Dejamundí. Felicitaciones porque tienen una gran sintonía. Si les quieren, chao.
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Muy buenos días, bésenme mil bendiciones para todos ustedes y deseo que por favor me complazca con la canción Te lloré todo un río de Maná. Bésame.

0: 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Te doy la hora, 8 de la mañana, 56 minutos.
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1: Hola, buenos días, bésame. Para que tengan un excelente y hermoso día, lleno de bendiciones, para solicitarles un disquito de Alejandro Fernández, caballero. Muchísimas gracias, buen día.

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1: Y así los saludo en esta linda mañana, 9:06. Buenos días, ¿cómo están? Qué gusto saludarlos. ¿Cómo amanecen? Con mucho frío, con mucha pereza, y yo los entiendo, aquí también está echando frío, mucho frío. Pero lo más importante es que ustedes me dan calorcito humano a mí. ¿Cómo están? Espero que se encuentren muy bien, gracias por escuchar Bésame, te enamora, y pues ya estoy aquí para acompañarte.
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1: Bueno, estoy aquí desde hace rato, no digas pues que ay, apenas entro, no, desde las 6:00 a.m, no mentiras. Hace una horita ya con ustedes, y eso es lo que espero, que se diviertan mucho y programen sus canciones favoritas, que son apenas para este fin de semana. ¿Qué dicen por aquí? Buenos días.
2: Mi artista predilecto es Camilo Sesto y me llega al alma piel de ángel. Feliz día. Este día está fresco, agradecida con Dios porque nos mandó agüita.
1: Ajá.
2: Y de todo debemos de agradecer, del sol, de las aves, de la naturaleza, de la lluvia,
1: ¿es cierto?,
2: del viento, y de tener familia y buenos amigos y la presencia de Dios. Territorio, bésame, primero de mayo, bésame.
1: Dios me la bendiga, gracias por escuchar Bésame, te enamora. Y con mucho gusto aquí está tu canción favorita, Piel de Ángel, Camilo Sesto.
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1: 9 de la mañana, 11 minutos en Bésame. ¿Quién más por aquí a través de nuestro WhatsApp 315-580-1065? Recuerden que los estoy escuchando. Si usted se encuentra en otro país, en otra ciudad, se encuentra trabajando, se está en la casita haciendo locha, lo que sea que esté haciendo, por favor, mándeme su audio y me cuenta, por favor. ¿Listo? ¿Qué hace? ¿Dónde se encuentra? Reporte de movilidad. ¿Cómo van las vías? Por ejemplo, con este tema de las lluvias que, ¡ay, Dios mío! Las lluvias son, o sea, es rico cuando llueve, yo lo sé, pero pues los semáforos se dañan y hay huecos en la ciudad, entonces pues, los charcos son por cantidades alarmantes, entonces uno no sabe si es un charquito pequeño o es un hueco gigante y se dañan los carros y las motos. No, eso es una cosa loca. Bésame. Mejor dicho. ¿Quién por aquí? Buenas, buenas.
2: Bésame, muy buenos días. Qué rica esta mañana. Pasadita por lluvia, pero la gloria es para Dios. Gracias porque estaba haciendo mucho calor.

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Un momento.

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1: Sí, tu canción favorita. Bésame. Todas las tenemos aquí en Bésame. Quiero acompañarte en esta mañana fría, acompañarte en ese desayunito mientras te tomas ese chocolatico caliente, ese cafecito, te comes esos periquitos con huevo, qué rico. Buenos días, ¿quién más por aquí? Hola, hola.
2: Hola, muy buenos días, linda. Por favor, para pedirte el disco de Juan Gabriel, Cosas de Enamorados. Feliz día, te hablo de ti con Fandy. 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
1: Gracias por escuchar Bésame. Aquí está tu canción.
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0: Buenos días, Linda, todos los oyentes. Linda, ¿me puedes complacer con "Quizá debió llover un poco más"? Decían. Muchas gracias, bésame apenas para esta lluviecita.
1: No, y si esa canción es apenas para este momento, así nos ponemos modo románticos con "Bésame".

0: Muy buenos días, bésame, feliz y bendecido sábado. Me gustaría que me complacieran con la canción Cruz de Navajas de Mecano. Bésame.
1: Vale, mi hermosa, muchas gracias por escuchar Bésame, te enamora. 9 de la mañana, 27 minutos, y llegamos con una información bien importante para nuestro oyente. Bésame desde la Registraduría Nacional. Mientras tanto, Mecano, Cruz de Navajas.

0: 9:31 en Bésame Te Enamora. Pues como bien les dije a nuestros oyentes, tengo información bastante importante donde una de nuestras compañeras periodistas está entrevistando a Hernán Penagos, el registrador nacional, porque lo que queremos es aclarar todas las dudas y todo lo que el país puede estar pensando, ¿cierto?, en cuanto a este tema del proceso electoral. Y pues en esta entrevista, Hernán Penagos, el registrador nacional, nos cuenta sobre la transparencia y la pedagogía de cara en el proceso electoral durante pues este fin de semana, en este domingo, que es bastante importante. Entonces vamos a darle paso a nuestra compañera y a esta entrevista. Gracias a los oyentes por estar pendientes y pues mucha atención a esto que les vamos a contar en esta mañana, 9:33 en Bésame.
1: Por supuesto, se trata del registrador nacional del Estado Civil de Colombia, el señor Hernán Penagos Giraldo, máxima autoridad encargada de dirigir y organizar las elecciones en nuestro país. En nuestro país. Registrador, muy buenos días, bienvenido. Y porque supe yo que hay cifra de récords de testigos electorales, porque en esta ocasión, ¿qué ha pasado? ¿Es que están denunciando mucho? Muy buenos días.
2: Bueno, muy buen día, cordial saludo, gracias por la invitación. Desde las elecciones pasadas de hace 2 meses, cuando 20 millones de colombianos votaron para elegir el Congreso de la República, el Senado, ¿sí?, y la Cámara de Representantes, los partidos políticos se animaron a designar testigos electorales. ¿Quiénes son los testigos electorales? Aquellas personas que designan los partidos para que en representación de las campañas estén al lado de las mesas de votación, de alguna manera vigilando, si se quiere, y supervisando los procesos electorales. En las elecciones pasadas, cerca de 1 millón de testigos se registraron en Colombia. Para que tengan un dato, son 122,000 mesas de votación, 122,000. Se inscribieron cerca de 1 millón de testigos electorales que acompañan, de alguna manera, a los jurados de votación.
3: Pues una cosa es el jurado, otra cosa es el testigo, porque la gente también se confunde.
2: Muy bien, vamos a explicarlo. El jurado de votación son 860,000 personas que se eligen aleatoriamente.
4: Les toca.
2: Tanto del sector público como privado. Es obligación prestar ese servicio y cumplen la labor más importante del proceso electoral. Pues están al frente de la mesa, son como árbitros, si se quiere, están al frente de la mesa, al final de la tarde cuentan los votos, diligencian las actas, es decir, todos los resultados al final dependen de lo que se hace en la mesa de votación con los jurados. Pero esos jurados, por transparencia, pueden tener unos testigos, ya eso sí, no designados aleatoriamente, sino por cada partido, para que de alguna manera acompañen la mesa y verifiquen cuáles son los resultados del día. Por eso, esos dos elementos son determinantes, pero dan garantía de transparencia de un proceso electoral.
4: Listo.
1: Registrador, ¿por qué la gente está diciendo que uno tiene que llevar el esfero de uno?
2: Bueno, porque hay unos mitos urbanos que llevan décadas en Colombia. Y algunos en las redes sociales entonces empiezan a decir que hay unos lapiceros que se borran la tinta o que hacen magia, y entonces obviamente la gente empieza a inquietarse con eso. Que en el sentido de los lapiceros, nosotros, pues como es natural, tenemos que enviar lapiceros a todos los lugares, porque si no lo hiciéramos, entonces dicen, pero ¿cómo que yo voy a votar y no hay un lapicero? ¿Cierto? Esos lapiceros se les hace pruebas. Sacamos equipos técnicos, invitamos a las campañas políticas, a las misiones de observación, y están al frente de las pruebas para verificar que son lapiceros comunes y corrientes, como los que ustedes conocen y que a diario utilizamos. No obstante, hemos dicho, cualquier persona puede llevar lapicero,
4: sí,
2: bolígrafo,
4: sí,
2: por, no sé, lo lápiz que quiera.
1: No se puede.
2: No se puede.
1: Tiene que ser esfero.
2: Lapicero, esfero, bolígrafo, estilógrafo, carbón, esmalte, témpera, crayola, lo que quieran. Lo que quieran, solo que tenemos que tener pues lapiceros, porque pues yo, por ejemplo, nunca he llevado un lapicero a votar, nunca me he ido con un lapicero a votar, porque yo recuerde, yo no siempre utiliza el que hay ahí, pero a veces en medio de esta desinformación empiezan a generarse narrativas, la gente a crear desinformación, pero no pasa nada, cualquier persona puede llevar su lapicero si así lo quiere.
4: De ahí viene mi siguiente pregunta. Entonces, si tú dices que podemos llevar esmalte, todo esto, ¿cómo anulamos el voto con una mala marcación? Porque es que he visto, por ejemplo, muchos tarjetones con un corazón, por ejemplo.
2: De acuerdo.
4: Que uno se lleva por el amor que tiene al candidato, sí, que es muy bonito de pronto.
2: ¿Sí?
4: Y uno le hace un corazón. ¿Me valen el voto, por
2: sí,
4: ejemplo?
2: Sí, vale el voto.
4: ¿Puede pasar?
2: En estas elecciones votar es muy sencillo. Okay. Y es muy sencillo porque a diferencia de las elecciones de Congreso, en esta oportunidad tenemos las fotografías, las imágenes de todos y todas las candidatas. Luego, para votar solo es marcar dentro de la casilla del candidato o la candidata. ¿Cuándo se anula un voto? Cuando la marcación, una palabra, una raya, una X, un asterisco, lo que quieras marcar, termina tocando, excúsenme esta palabra tan elemental, tocando una y otra casilla. Oh, de manera okay. que el jurado de votación no pueda entender bien cuál de los dos quiso marcar. En la medida en que se marque dentro de la casilla, con una X, con una rayita, con un numeral, con una palabra, ese voto es válido. Es más, si dentro de la casilla escribe "te odio", ese voto es válido para ese al que candidato. Le escribe "te odio".
4: Ah, ok, perfecto.
3: Yo tengo tantísimas preguntas también, para el registrador. Todo una de ellas, momento. Yo en este momento tengo cédula digital. Obviamente la cédula digital, porque ya es un nuevo proceso que no sé si todos los colombianos lo han sacado, pero dicen que próximamente va a ser obligatorio tenerla, toda la cédula digital, que no solamente se tiene en el celular, sino que se tiene física. Pero si la persona no tiene la cédula física porque es que le perdió la billetera y solamente la tiene en el celular, ¿con ese celular, con esa cédula digital puede ir a votar?
2: De acuerdo, puede votar con una cédula, la que es más viejita, que es una cédula amarilla, con la cédula digital que tiene como dos formatos, la física, que es una cédula un poco más clara, blanca, o con la cédula digital descargada en la aplicación. Ojo, descargada en la aplicación, no es una fotografía, no es una foto de la cédula que se tiene guardado en el archivo de fotos del celular, no, es la cédula digital descargada en la aplicación de la registraduría de cédula digital. Puede votar con ella sin problema. Y aquí yo quiero aprovechar para pedirle a la ciudadanía que por favor vayan a votar temprano, que lo hagan temprano. En esta oportunidad va a aumentar la participación en Colombia y en ocasiones la ciudadanía va a votar al borde de las 4 de la tarde o cerca de esa hora, o a las 3:30, y luego se molestan que porque hay muchas colas, se les está impidiendo votar, pero es imposible. Es decir, tenemos 122,000 mesas suficientes para que voten todos los colombianos que quieran, las colombianas, tal y como ocurrió en Congreso, pero obviamente si todos se agolpan, pues los últimos 20 minutos, 50 o 100 personas no van a poder votar. ¿Por qué? Pues porque así es de elemental, como cuando mucha gente se agolpa en una cine o en una entidad financiera. O sea, no es posible. Y hay una sola mesa de votación en la que cada persona puede votar en una. No puede decir, bueno, ¿por qué esto ocurre? En ocasiones todo el mundo se agolpa en una mesa, pues ¿por qué? Porque cada mesa tiene un número de votantes. Entonces la gente se incomoda, pero ¿cómo así? Aquí hay 5 mesas desocupadas y hay una donde estamos todos. Pues ese es el orden, porque el censo electoral se organiza por mesa y la gente no puede votar en cualquiera de ellas.
1: Registrador, usted lo veo muy madrugador. Llegó muy temprano, es de los invitados.
2: Realmente no soy madrugador, sino trasnochador, porque no he podido dormir. Todos estos días.
1: Eso le quería preguntar. Registrador, su merced, ¿qué lo estresa ahorita en esta época?
2: No, pues todo.
1: ¿Pero qué es lo que más lo estresa?
4: No es que es el encargado de que la gente
1: necesito
4: vote.
1: Necesita un masaje, ¿qué necesita, registrador?
4: Necesita todo. Agua, necesita unas goticas de valeriana.
2: Ya me las tomé desde la mañana.
4: Dios mío.
2: A ver, es que hacer unas elecciones en Colombia en sí mismo ya es un desafío. Pensemos lo siguiente: hay que llevar material electoral, instalar mesas y puestos de votación en, primero, 67 países y 116 consulados, calcule. En segundo lugar, llevar 122,000 mesas a todos los rincones de Colombia. Municipios tan extremos como Cumaribo, donde para llegar a una mesa de votación se demora 6-7 días. Nazaret, por ejemplo, en la parte norte de Punta Gallinas, que queda 12 horas de Riohacha. Alto, Bajo y Medio Baudó, donde hay incidencias importantes, problemas de orden público, complicaciones. Hay que estar pendiente del orden público y hay que estar pendiente también de las circunstancias derivadas con el invierno. Por ejemplo, Colombia es un país tropical donde en cualquier momento se vienen deslizamientos y impide el traslado del material electoral. El país es un país andino, luego las montañas colombianas son difíciles, acceder a las zonas rurales de Colombia es un desafío, ustedes lo conocen. Luego, hacer elecciones para 41,420,000 personas, que todas salgan un mismo día, en 8 horas a votar, o por lo menos la mitad de ellas, 20, 21 o 25 millones, calculen lo que es poder digamos, prestar un servicio para que 22, 23, 24 millones de personas un mismo día, en 8 horas, puedan salir a votar. Eso ya es poco complejo. Y bueno, y a eso agréguele cosas como las que estamos explicando aquí, todos los días tratando de explicar, tratando de enviarle un mensaje a la ciudadanía de que tengan tranquilidad de las elecciones, combatiendo la desinformación, explicando las noticias falsas, es decir, todos es digamos, un poco difícil, hay que decir.
3: Y en elecciones, si pasa algo, si algo sale mal, medio hay rumores de que hubo fraude, no sé, todo el mundo le cae al registrador.
2: Yo digo que la registraduría es como los casinos, como los sitios donde la gente va a apostar, como los casinos, pero al revés, la casa siempre pierde. Es decir, todo es culpa del de la registraduría.
3: Exactamente.
2: Entonces,
1: ¿quién descubrió América? El registrador. El registrador rápidamente.
4: Este fin de semana.
1: Por favor, los horarios entonces para el momento en el que se abren las urnas y se cierran.
2: Bien, entonces las urnas se abren a las 8 de la mañana y a las 4 de la tarde en punto. Solo puede votar aquel que haya entregado la cédula de ciudadanía a esa hora. La última persona que entregó la cédula de ciudadanía, es decir, que inició el proceso de votación a las 4 de la tarde, es la última persona que puede votar. Aquellos que están en la fila, en la cola, después de las 4, no lo pueden hacer. Por eso yo he dicho, por favor, vayan temprano a votar, porque después terminan cuestionando a la entidad, y no es eso, todo el día mesas de votación desocupadas y terminan en media hora llegando 100 y 200 personas. No puede votar nadie después de las 4, por favor, asistan temprano a hacerlo.
1: ¿Qué es lo más insólito, así rápidamente, usted recuerde?
4: El error más común, para, por favor, más allá de los esferos de...
2: El error más común que tiene décadas en Colombia es el siguiente, que empieza ese día en las redes sociales a decir que todo aquel que no haya escrito su cédula o que haya votado el día anterior en otra oportunidad en otros lugares diferentes o que recién vive en Bogotá o que no hizo su proceso, se puede ir a Corferias a votar.
3: Sí.
2: Eso. Okay. Nunca, nunca.
1: Registrado.
2: Y llevamos tanto explicándolo.
3: Siempre me dicen como que, no tiene inscrita la cédula, vaya para Corferias.
2: No puede, y mejor, digámoslo de una vez, porque no a las 4 de la tarde se agolpa Corferias. Y a todo el mundo hay que devolverlo, y es la gente corra para Corferias. No, quien no se inscribió.
4: Mire su cámara, por favor, y diga.
2: Bueno, quien no se inscribió a tiempo, o quien recién vive en Bogotá, o la última vez votó en un lugar diferente a esta ciudad, no pueden votar en Corferias. No lo pueden hacer porque tienen que hacer su proceso previo.
1: Registrador, ¿usted come con la derecha o con la izquierda?
2: Con la derecha.
1: Ah, ok. Registrado, y por otra cosita que le quería preguntar, lo más insólito que usted haya visto en las elecciones.
4: Que usted dijo definitivamente.
1: Sí, no, pero ¿por qué, sea Dios
4: ¿por
1: mío?
4: ¿Por qué pasó aquí? ¿Qué pasó, o sea, acá, cómo rompieron esas mesas? ¿O
2: pues,
4: por qué nadie
2: algo raro que se haya cosas visto? Insólitas que vimos. Por ejemplo, en las pasadas elecciones nos encontramos que una comunidad molesta por allá en un municipio en Bolívar. Estaba molesta como con el alcalde porque no les había hecho un alcantarillado, vieron pasar el material electoral, lo recogieron, pararon al vehículo donde lo estaban descargando y quemaron todo el material, que porque el alcalde o no sé quién tenía que hacerles una obra o pavimentarles una vía o que nada, que les llevaba algún servicio, y rompieron todo el material y nos generaron un lío porque pues llevar material, eso fue a las 12 de la noche el día sábado y a las 8 de la mañana iniciar el material, hubo que hacer esfuerzos inmensos para
4: llevar el material. ¿Y quién pagó?
3: El registrador. ¿Qué
2: habla? Responsable, el registrador.
1: ¿Quién descubrió América?
4: El registrador.
3: Señor registrador, última pregunta, y para no quitarle más tiempo, sí, la tecnología ha cambiado mucho a través de los años. Yo me acuerdo cuando la gente votaba con el dedito rojo, todo. Pero hoy en día la tecnología nos garantiza muchísima más veracidad en los resultados, ¿cierto?
2: Sin duda, la tecnología es un apoyo del proceso electoral. La tecnología no cuenta votos, no decide quién es el presidente, no suma los votos. La tecnología es un apoyo al proceso electoral para que haya más agilidad. La tecnología es la que permite que todas y todos a las 4 de la tarde los medios de comunicación puedan ver los resultados de manera muy rápida. Si no existiera la tecnología, no tuviéramos datos como que en 2 horas y media, 3 horas, pudiéramos ver cómo votaron todos los millones de colombianos. La tecnología es apoyo. Okay. Pero la realidad del proceso electoral está en la mesa de votación. Lo más importante es el acta electoral, la registraduría las publica y es un acto de transparencia digamos, que debe darle absoluta tranquilidad a la ciudadanía.
1: Muchísimas gracias a nuestro registrador nacional del Estado Civil de Colombia, Hernán Penagos. La última, entonces, pero lo ya que, nos despedimos.
3: No lo queremos despedir.
4: Sí, no lo queremos despedir, pero ¿a qué hora podríamos tener entonces saber cuáles son los resultados el domingo?
2: Nosotros calculamos que pasadas 2 horas y media después del cierre de las urnas, la ciudadanía colombiana puede tener datos muy concluyentes de cómo votó los millones de colombianos y colombianas y quienes obtuvieron las primeras votaciones.
4: Gracias, registrador. Lo amamos mucho y nosotros no lo juzgamos.
2: Gracias.
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1: Sí, aquí sigo complaciéndolos a todos a través de nuestro WhatsApp. Buenos días, buenos días, buenos días.
2: Hola, linda, lindísima, muy buen día. Juan Fernando, porfa. Lola, déjame. Cualquiera está bien.
1: Uy, Juan Fernando Velasco, cualquiera está bien. Bueno, esta que me parece divina. Chao, Lola, embésame, te enamora. Pide tu canción favorita.

Buenos días, Linda, para participar en el línea de hoy, si me pueden complacer con el tema Mal Herido del grupo Magneto. Gracias. Yo escucho, bésame y que Dios los bendiga.

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5: Me encanta seguirlos acompañando en este lindo espacio. Gracias por escuchar Bésame, te enamora.
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5: La mañana, 10 minutos en Bésame,
7: buenos días.
5: Buenos días,
7: Bésame, sería tan amable de complacerme con el disco Cómo duele perderme de Gloria Estefan. Muchas gracias. Somos Territorio Ciudad Córdoba. Bésame.

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2: Buen día, Bésame. Gracias por esa espectacular programación. Nubia Martínez, de por acá del norte, los saluda con mucho cariño. Hoy quisiera escuchar Otro Día Más Sin Verte. Gracias. 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
1: Sí, aquí tus canciones favoritas buenas.
2: Hola, buenos días. Bésame. ¿Me puedes programar la canción de Marvel? ¿Cómo me haces falta?
1: Uy.
2: ¿Cómo me haces falta?
1: La noche es que.
2: Bésame. Buen día.
1: Buen día para ti también. Gracias por escuchar Bésame 10 de la mañana, 24 minutos.
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1: Sigan enviando sus mensajes, sus audios, programando sus canciones para esta mañana. Como siempre, complaciendo a nuestros oyentes. Bésame por aquí. Marvel, ¿cómo me haces falta en Bésame?

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1: Hola linda, buenos días, reportando sintonía desde Cali. ¿Me pueden por favor colocar Almohada de José José? Yo escucho Besame.

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1: 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Buenos días, de aquí desde mi amarillito, escuchando Bésame. ¿Me puedes complacer con Marisela? Yo sé que tú.
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1: 10 de la mañana, 37 minutos en Bésame, te enamora. Mi invitación es a que ustedes, por favor, pidan sus canciones favoritas en esta mañana. 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
1: Ayer estuvimos en la casa de Adrianita visitándola. Ella nos hizo o se inscribió pues con la receta de la cazuela de atún. Le quedó espectacular y se ganó su mercado de 500 mil pesos. Ah, imagínese. Ya saben, pues, buenos días. ¿A quién más voy a complacer a esta hora? Hola.
3: Hola, muy buenos días, Bésame. ¿Podría sintonizarme la canción La Fotografía de Juanes y Nelly Furtado?
1: Vale, ay, yo me quedé esperando el Bésame. El Bésame de fondo.

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1: Buen día, sería tan amable de colocarme Nada hará cambiar mi amor por ti para dedicarlo a Luis Helber Cuero en Portugal. Decirle que siempre está en mis oraciones. Gracias.
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1: Bésame. El barrio Las Ceibas, territorio Bésame. Espero me complazcan con la canción Qué Bello, de Kiara.

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1: Linda, muy buenos días. Te saludo desde Bogotá. Para que por favor me complazca con la canción Si tú me miras, de Alejandro Sanz. Muchísimas gracias. Yo escucho Bésame porque Bésame me enamora.

0: 11 de la mañana, 7 minutos en Bésame Te Enamora. Me encanta seguir acompañándote en este espacio con tus canciones favoritas. 315-580-1065. ¿Dónde están? ¿Qué hacen? ¿Y qué quieren escuchar a esta hora? Pero cuénteme, por favor, buenos días.
1: ¿Cómo estás? Bésame Cali, la que me enamora.
0: Epa.
1: Para pedirte una cancioncita de Chiquetete, esta cordilla. Muy gracias, bendiciones.
0: Porque
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2: Sí, aquí están tus canciones favoritas. Pidan, ¿qué se quieren escuchar? Buenos días.
6: Hola, mi linda, feliz y bendecida mañana. Me encantaría escuchar Niña Bonita de Maía. Gracias, bésame.
2: Tan bella, gracias por escucharnos.
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2: Gracias por estar en sintonía y gracias, gracias, gracias, porque aunque están lejos, siempre están para nosotros nuestros oyentes. Bésame.

0: Buenos días, bésame, Dios los bendiga. Gracias por tan excelente programa. Para pedir la canción Amiga de Miguel Bosé. Muchas gracias, Dios los bendiga. Un abrazo, se les quiere con el corazón.
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Hola, linda, linda, linda. Qué hermoso día el de hoy. Desde Girardot, Cundinamarca, me gustaría escuchar la canción Te Busco de Celia Cruz. Bésame.

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2: Linda, muy buenos días. Quiero que me complazas, por favor, con la canción de Franco de Vita, Traigo una pena. Gracias.

Muy buenos días, mi linda. Ay, podría colocar la canción Corre, corre de Jesse Joy. Que tengas un bonito día, Dios me la bendiga y el jardín es territorio. Besos.

Buenos días, familia Besame. Desde acá, desde el Amarillito, quisiera escuchar de Elio Ramazzotti la cosa más bella. Que tengan un excelente día.

0: Esa es la canción que yo le dedico a todos mis oyentes. Gracias por existir. Gracias a ustedes porque hacen que nosotros, los DJs, los locutores, tengamos trabajito y podamos cumplir nuestro sueño de trabajar en la radio, en una emisora. Bueno, y en este caso una emisora tan prestigiosa como Bésame. Dios me los bendiga a todos. Gracias por escucharnos, gracias por estar aquí. Les deseo que tengan un sábado fenomenal, lleno de bendiciones, de cosas muy bonitas. Que las decisiones que tengan que tomar le pidan a Dios mucha sabiduría, mucha paciencia, mucho discernimiento. Y que no se demore en tomarlas, porque a veces cuando uno se demora y piensa tanto en tomar una decisión, ahí es donde la embarra, ahí es donde nunca se va, ahí es donde nunca toma acción, ahí es donde se le pasan las cosas por encima y van pasando los años, y cuando uno mira para atrás dice, ay, si yo lo hubiera hecho, ay, si yo al menos lo hubiera intentado, ¿cierto? Entonces, si de pronto usted hoy, que está casada y lleva 12 años de matrimonio, pero ya no es feliz con esa persona y usted lo sabe, ya no se quede más ahí por conveniencia, ya no se quede más ahí porque le están pagando una carrera o porque le están sosteniendo algo económicamente o porque usted le da pereza trabajar y entró en una zona de confort. Váyase, deje a ese hombre libre. Y si usted ya no es feliz con él, consígase usted un hombre que la ame, que la haga sentir. Y viceversa, usted como hombre, si ya no siente a esa mujer igual, hablen. Si ya no se puede, pues se separan y ya, y le dan esa paz y esa tranquilidad a sus hijos, si es que tienen. O se dan el derecho a sufrir un ratico, pero a decir, uy, marichis, valió la pena salir de esa relación porque yo ya sabía que ahí no había nada. Y así se evitan tanto desgaste, tantos triángulos, tantas cosas difíciles. Si es un proyecto de casa o carro, hágale. ¿Qué es lo peor que puede pasar? Todos tenemos que endeudarnos en algún momento para comprar lo que queremos, ¿sí o no? Entonces, ¿cuál es el problema de que se endeude? Hágale, deje el miedo. Si es ese estudio, nunca es tarde para estudiar, nunca es tarde para salir adelante, nunca es tarde para cumplir los sueños. Así usted tenga 30, 40, 50 años, hágale. ¿Usted qué va a saber que usted a sus 50 años pueda montar ese negocio que tanto quiere o vuelva ese profesional que tanto quiso? Entonces, nada está escrito. Lo único seguro es la muerte de ahí para allá. Usted no tiene seguridad de nada más. Puede que le vaya bien, puede que le vaya mal, pero hágalo. Y sobre todo, sea feliz. Más oyentes por aquí, como para ir finalizando a esta hora. Buenas, buenas, buenas, buenas.
1: Hola, Bésame, buenos días. Feliz y bendecido día para todos. Porfa, me pueden complacer con una canción que me trae muy lindos recuerdos. Me la dedicaba a mi esposo cuando éramos novios. Ajá. Nada se compara contigo, de Álvaro Torres. Muchas gracias.
0: Hágale.
1: Bésame.
0: Bésame, te enamora. Feliz sábado.

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